Nigga significa NL. NL significa Never Lies. Que nunca mienten, que se mantienen reales.